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2: Revista del Consumidor Radio.
3: ¿Estás pensando en una nueva pantalla para ver el Mundial? Antes de gastar tu dinero, escucha esta información.
2: Antes, durante y después del Mundial, la Profeco es el árbitro en tus compras. Escucha Revista del Consumidor.
3: El Laboratorio Nacional de Protección al Consumidor analizó 49 pantallas LED de entre 40 y 65 pulgadas.
2: Todos los modelos analizados son Smart TV y permiten conectarse por Wi-Fi a servicios y plataformas de contenidos audiovisuales en línea.
3: Lo que debes saber.
2: Las pantallas LED no necesitan fluorescencia para iluminarse y gracias a ello tienen algunas ventajas. Consumen menos energía, dan más brillo, colores precisos y reproducen videos de formatos avanzados.
3: Actualmente existen tecnologías como OLED, QLED y Mini LED que buscan mejorar el contraste, el color y profundidad de imagen.
2: Ya es común encontrar resolución 4K UHD e incluso 8K para contenidos con muchísimo detalle.
3: Esto las convierte en la opción ideal para deportes, películas, videojuegos o
2: para gritarle al árbitro en ultra alta definición. ¿Cómo se verificó la calidad de las pantallas?
3: Para revisar la calidad de la imagen se tomaron en cuenta el color, el contraste, la uniformidad de la imagen en toda la pantalla y el nivel del color negro.
2: Entre más se logre un negro profundo, es mejor calidad de imagen.
3: Por el contrario, los modelos que solo alcanzan un gris oscuro perdieron puntos en su calificación.
2: Para evaluar la calidad de audio, el laboratorio implementó una metodología propia que le permitió identificar la fidelidad y la distorsión del sonido.
3: Aunque la mayoría de las pantallas integra bocinas sencillas por su diseño delgado, algunas cuentan con conexiones o salidas de audio digital, ideales para conectar barras de sonido o teatros en casa.
2: También se evaluó la información comercial, porque esta es indispensable en todos los productos que adquirimos.
3: Casi la mitad de los modelos analizados no cumplieron con todos los elementos para hacer válida la garantía.
2: En 7 pantallas se piden más requisitos de los establecidos para hacerla efectiva.
3: Además, los instructivos de 5 modelos no presentan todos los requisitos de información. De los 49 modelos analizados, la mayoría obtuvo una calificación general de muy buena.
2: Esto significa que ofrecen un desempeño ideal para ver televisión abierta en alta definición, películas y contenido en streaming.
3: Incluso, 3 modelos lograron una calificación global de excelente.
2: Y algo interesante es que hasta los modelos con las calificaciones más bajas ofrecen un desempeño aceptable para contenidos básicos y videos por internet.
3: ¿Cómo andan en su relación precio-calidad?
2: Las pantallas de 40 y 43 pulgadas tienen un rango de precios de menos de 3,000 a más de 6,000. La mayoría de ellas calificaron con MB.
3: Los modelos de 50 pulgadas son buenos y muy buenos en calidad. Andan de 4 a 8,000 pesos.
2: De las pantallas de 55 y 58 pulgadas, la más accesible calificó con MB. Cuesta poco más de 5,000 pesos.
3: Las más caras de este tamaño calificaron con excelencia. Una cuesta alrededor de 18,000 pesos y la otra casi 21,000.
2: De los modelos de 65 pulgadas, el de precio más bajo está en poco más de 8,000 pesos y es muy bueno en calidad.
3: En cambio, otro que obtuvo una calificación menor llega a más de 20,000 pesos.
2: El modelo de 65 pulgadas que logró la excelencia tiene un precio de casi

0: 25 mil pesos.
1: Antes de comprar una pantalla, toma esto en cuenta.
0: Sé honesto, ¿realmente necesitas pagar por atributos adicionales? Porque sí, muchas veces terminamos pagando funciones que nunca usamos.
1: Verifica qué conexiones incluye.
0: Y revisa las apps integradas y servicios de streaming disponibles.
1: Recuerda que algunas plataformas requieren suscripción para funcionar.
0: Tips. Solicita que te sellen la garantía. Es indispensable para cualquier reclamo.
1: Fotocopia el recibo de compra. El papel térmico se degrada, se borra y por eso debes contar con una fotocopia o respaldo digital.
0: Analiza si conviene la garantía extendida. Algunas tiendas ofrecen ampliarla.
1: Implica un gasto adicional que, ante una avería, puede incluir la reparación o la sustitución de la pantalla.
0: Para conocer más detalles del estudio de calidad de pantallas LED, así como recomendaciones para instalarla y cuidarla, consulta la revista del consumidor en su versión impresa o digital. Revista del Consumidor Radio.
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Protege bien tus datos en las redes sociales. En el mundo hay más de 4.500 millones de usuarios en redes como Facebook, Twitter o Instagram, pero también son personas que se convirtieron en el objetivo de los hackers y que están expuestas a ciberataques. Con motivo del Día de las Redes Sociales, te contamos más sobre esto. Te recomendamos no confiar en los mails de spam que llegan a nuestras bandejas de entradas. Cada red tiene sus diferentes métodos para hackear a los usuarios. Los ataques más habituales en Facebook son un mensaje o enlace desde Messenger que pide al usuario confirmar o actualizar su información personal y preferencias. En Instagram, el riesgo está en la sincronización con aplicaciones de terceros, para las que hay que conectarse a través del perfil del usuario. Para evitar estos ciberataques, la empresa Bitdefender aconseja revisar la configuración de privacidad en redes para controlar quién puede ver, reaccionar o comentar los contenidos compartidos. Ahora que ya sabes sobre la inseguridad en redes sociales, protege tus datos personales. 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

0: Es el miedo al éxito, papi.
1: 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El Teletón. 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
3: ¿Sabías que en México 3 de cada 10 niñas menores de 15 años han faltado a la escuela porque estaban menstruando?
4: No porque estuvieran enfermas,
3: sino porque no tenían una toalla sanitaria, porque el baño de su escuela no tenía agua, jabón ni papel, o simplemente porque nadie les explicó que lo que les estaba pasando era completamente normal. La menstruación es un proceso biológico que se presenta en todas las personas con útero. Es tan natural como respirar, como parpadear.
4: Sin embargo, durante milenios, la humanidad le colgó etiquetas terribles.
3: En culturas antiguas, la mujer que menstruaba era vista como impura, como portadora de fuerzas negativas. Su sangre se consideraba sucia
4: y se decía que podía contaminar los campos de cultivo.
3: Hoy, en pleno siglo XXI, aún persisten estigmas, tabúes y mitos que impiden vivirla con dignidad. Por eso, en la Agenda Mundial, hoy se habla de menstruación digna
4: y de pobreza menstrual.
3: Este último término se refiere a la imposibilidad de adquirir productos de higiene menstrual por falta de recursos económicos. En México, más del 40% de las mujeres en edad de menstruar
4: vive en situación de pobreza,
3: lo que significa que muchas tienen que elegir entre comprar comida o comprar toallas sanitarias. Según la segunda encuesta nacional de gestión menstrual, elaborada por UNICEF México en 2025, el 67% de las encuestadas no contaba con productos de gestión menstrual en su escuela o lugar de trabajo ante un imprevisto. ¿Te imaginas tener que enfrentar esa situación cada mes? Pero las cosas están cambiando. Colombia fue el primer país de América Latina en eliminar el impuesto a los productos de higiene menstrual. Y México siguió el camino. Estados como Colima, Hidalgo, Tamaulipas, Quintana Roo y la Ciudad de México otorgan licencias menstruales para ausencia laboral cuando el dolor es incapacitante. Y existe una estrategia nacional por una menstruación digna que lleva campañas informativas y kits de gestión menstrual
4: a estudiantes de secundaria y bachillerato en todo el país.
3: La menstruación digna debe entenderse desde tres dimensiones: bienestar físico, con acceso a productos, baños dignos y atención ginecológica; bienestar mental, combatiendo la vergüenza y el miedo que genera el estigma; y bienestar social, erradicando las cargas culturales negativas. Su propuesta es clara: el tema debe dejar de tratarse como algo privado, porque nos compete a todos como sociedad. Menstruar no es un castigo ni una enfermedad.
4: Es biología pura.
3: Un proceso que merece ser vivido con información, con recursos
4: y sin vergüenza.
3: Si tienes una hija, una hermana, una amiga, una alumna o tú misma, habla del tema. ¿Cómo la pasas?
4: Convéncete de que el silencio no protege a nadie.
3: Hablar de menstruación no es indiscreción.
4: Es salud.
3: Es educación.
4: Es derecho.
3: Porque cuando una niña falta a la escuela por no tener una toalla sanitaria, no es ella quien falla, es la sociedad entera. Con información de la licenciada María Isabel Salazar Gómez, del Programa de Salud Sexual Integral de la Facultad de Medicina de la UNAM. Un guión de Leonardo Santiago, con información del portal Ciencia UNAM. Les saluda Mónica Genis.
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2: Muy buenos días, muy buenos días. Tengan todos ustedes. Les saludamos con mucho gusto aquí en su programa Visión Agropecuaria. Por la 1120 AM de MBS Noticias, gracias por estar en este sábado 11 de julio del 2026. Recuerde que estamos, además de la estación de radio AM, la 1120, estamos por Facebook en BJA MBS y estamos ubicados en Francisco Lucero Montejano y Pompeyo Castillo 2200, código postal 21030, aquí en Mexicali, Baja California. Vamos a comenzar con los saludos. Primeramente, Brian Cárdenas en los controles. Gracias, Brian. Muy buenos días. Saludamos a la gente de aquí de Mexicali que nos está sintonizando. En especial nos vamos a saludar a mis amigos de la Prepa Mexicali, la Prepa 1, aquella, la del estado, decíamos, Generación 77-79, a mis amigos de la secundaria ETI 290, ahí sí fuimos la primera generación de egresar de la ETI 290, 74-77, comenzamos en el CECIT 82 y terminamos como ETI 290. Saludo también a mis amigos del CETIS Universidad, a todos los contadores y licenciados en Administración de Empresa, esa generación que terminamos en 1984-85, en especial Adolfo, el Fito Alvarado Servín, a mis amigos del restaurante Saras, a don Juan Buenrostro, a don Chava Sandoval, Demetrio Benítez, Alfredo Moreno, Pancho Magaña, César Villalobo, René Prieto, Raimundo Lomas, esperemos que esté muy bien, el contador Rizo, Pedro Matus, Enrique Rodríguez, Rubén Valenzuela, Pepe Fonseca, Héctor Ramírez, el pollito, el hombre, no hombre, más noble, más caritativo, que siempre está apoyando a la gente a sobresalir, a crecer. Si no, pregúntenle a Kiki Sánchez, en donde, no, Kiki no fuera nada sin el pollito de Ramírez. Saludamos a Pipi Ramos, Gustavo Ferracín, Pedro Soqui, Lucio Beso, a todo el personal del Saras Restaurante, Emanuel Moncada, el Meño, a Claudia Arballo, la señora Claudia, al gerente Sergio Hernández y al que controla todo, a Mike Torres Sánchez. Mike, un abrazo, un saludo. Saludamos a toda la gente de aquí de California, nos vamos de todo California, pero en especial, como siempre, ¿por qué? Me han preguntado, ¿por qué no más a los choferes de los tractores de California? No, también de Arizona, de aquí de Baja California, de Sonora. Son gente que la verdad se la rifa, ¿eh? Andar en la carretera, con la carga, con las dificultades de unas carreteras que no están en buen estado, por lo menos acá en México, falta de señalamientos... La imprudencia de los automovilistas, porque nosotros somos imprudentes cuando vemos a los tractocamiones, nos metemos en distancias que no corresponden y eso pues vuelve peligroso la actividad del chofer en un trabajo que es muy importante porque lleva y trae mercancías que nosotros ocupamos. Para todos los choferes, un abrazo y saludamos hasta Indio, California, la familia Leprom Herancio, donde siempre vamos a saludamos y vamos a seguir saludando a Chele Pro, que ya allá está arriba con varios aguaripecos, entre ellos mi padre, ya están echándose un bacanor allá, el Chele Pro y el Cuco y el Lobos y toda la bola que se conocieron desde plebes allá en Zaguaripa. Y como muchos de Zaguaripa salieron a dar todo, a buscar lo mejor para la familia, y muchos de ellos lograron algo que es su tesoro, la herencia que dejaron, una familia integrada, una familia pues con valores de familiares, porque siempre que alguien, un zaguaripeco, no se junte el fin de semana con la familia y ir a platicar con el hermano, con el primo, las tías, la abuela, o sea, así somos lo que tenemos, la herencia de la gente de Zaguaripa, y saludamos al donde quiera que se encuentre.

0: Aristeo Herré. Ese es otro ejemplo de saguaripecos que no se rajaron hasta el último, hasta el último. Un abrazo a su hijo Misael. Allá la Unión Americana, Cosme Acuña, y aquí en Mexicali hay muchos saguaripecos, en San Luis Río Colorado ni se diga. Saludo a los Valdés, al Popo Valdés, a toda la abuela Jiménez, todos los gente de Saguaripa, en la Unión, acá por el lado de Arizona, no hombre, toda la Unión Americana, hay demasiados saguaripecos, y mandamos un saludo especial a la familia Robles Martínez, allá de Denver. Saludamos a la gente de Pitiquito, dice Ramón Redondo, Murrieta, del ejido Sinaloa. Ramón, espero que ya estés bien, me dijeron, escuché que andabas algo sentido de salud, espero que ya todo esté muy bien, repórtate, la verdad, con todo el respeto y con todo cariño que te tengo, repórtate, espero que ya estés mejor. Un saludo a Fernando Gastelum, a toda su familia. Saludamos a la gente de Cananea, más al norte, ahí en Sonora. Saludamos en especial a la familia de José Juan Dojaques y a la familia Kosteliski. Parte de la familia es de la, por parte de la señora madre, la maestra Leticia Maldonado, y a su, también saludamos a su marido Roberto Elenes. Conspiradores de la pasadita, como dije, Ramón, aliviánate y vamos juntando a la gente de lo que nos reuníamos ahí en la pasadita, y pues volvernos a saludar y volver a platicar. Aunque se nos adelantaron Mario Cota, Paco Dueñez, Alfredo Cortés, Márquez, René González, Tomás Espinosa, Manuel Insunza y don Felipe Moreno. Bueno, pues con los que queden, vámonos a juntarnos. Vamos a saludar también a la gente de Arizona, desde aquí, San Luis, Arizona, hasta Phoenix, donde saludamos a la familia Barrón Villalobos. Un saludo, brincamos. Siempre decimos, brincamos el lago Mead para llegar a Las Vegas, donde saludamos a Antonio Catalán Martínez, al Gato. Regresamos a Caborca, Sonoita, San Luis Río Colorado, al Valle de Mexicali, donde saludamos a la familia Navarro, Javi Navarro, hijo, Javi Navarro, padre, a Chava Navarro, expresidente del Consejo Agropecuario. ¿Dónde quedó Chava el Consejo Agropecuario? No, hombre, ni Marta Vélez lo sabe. ¿Qué hizo? ¿Qué hizo Rodolfo Cabañas con el Consejo Agropecuario? Un saludo también a Rafael Navarro, a Heriberto Villaseñor, a toda su familia, en especial a Gustavo Favela, Manuel García Villalobos, el ex gordo. Un saludo también a su esposa Alma, a sus hijas René Paulina y a Patricia. Y con la, ya nos vamos a la colonia Workers, donde saludamos al presidente Roberto Albertín Ramos y a su asesor de lujo, el doctor Ramón Cinco. Saludamos a Gustavo Peña Rodríguez y a su hermana Anabel del ejido Oribe de Alba. En Santo Tomás, allá en Agrulla, Rubén Sánchez Madero, del Finca de los Olivos. A nuestro amigo Adolfo Beana, en Tijuana. A mis compañeras de grupo, aunque no figures, Brenda Camargo y Urfalinda Hinojosa. No, hombre, vieran. Ojalá tengan la oportunidad de ver las fotos de cómo trabaja Urfalinda cuando está tomando las fotos. Bien, por eso saca las mejores fotos Orfalinda, la licenciada Orfalinda Hinojosa, toda una profesional de la fotografía, y de su portal Infocampo BC. Ahí van a encontrar toda la información y al rato vamos a tomar algunos datos de ahí, gracias a la licenciada Orfalinda Hinojosa. A mis compañeros de la Secretaría de Economía, Francisco Verduzco, Mariel Delgadillo, Arturo López, Vanessa Andrade. Y saludamos a Cándido Zamora, Guillermo Bernal, Miguel Juárez. A todos ellos un abrazo. Los cumpleañeros de esta semana. Mañana, el ingeniero Ricardo Mora. Morita, un abrazo, que lo cumplas muy bien. Carlos Rojo también, el ingeniero allá en Fogabac. El pasado mañana, Yolanda Estrada Quesada, hasta Ensenada. Yoli, un abrazote. Jesús Vaquera, el 16. Y mi amigo Víctor Hugo Delgado, el 17 de julio. Y antes de comenzar, como siempre, invitarlos todos los días de lunes a viernes, iba a decir todos los días, entre semana, de lunes a viernes al programa La Vieja Guardia, que se transmite a tiemporadio.com, donde el titular del programa, Arturo Galván Álvarez, los invita a los comentarios, análisis que hacemos, la parte política, económica, sobre todo la grilla. Ahí lo comentamos con Víctor Martínez Ceniceros, un servidor bajo la conducción de Cosme Coliñón Orozco. Recuerden que Víctor escribe los miércoles en La Voz de la Frontera, en su columna El Muro, y Cosme Coliñón escribe los sábados en La Crónica con la columna Tecleado, todos los sábados, y también hoy a mediodía en el canal 66, Contacto, en las noticias, el señor Cosme Coliñón. Vamos a comenzar. Primeramente agradecerle a mi pariente César Villalobos López por permitirme participar en el semanario El Pionero. Ahí estoy con dos artículos, y en el número 1442 de la semana del 11 al 17 de julio. Gracias, pariente, y pues vamos a comentar los dos temas. Fíjense que este tema que quiero pues ponérselo en la mesa para poder reflexionar, porque parecen, son tres acontecimientos que parecen que están aislados, pero no, están unidos con la misma historia. Primero, la decisión de los Estados Unidos de no renovar automáticamente el tratado, o sea, los 16 años, sino que lo renovó 10 años con revisiones anuales. Segundo, la decisión de Toyota de mover su planta de Tijuana a una planta nueva en Texas, en San Antonio, Texas. Y tercero, el análisis que hacen los inversionistas y gobierno del estado con respecto a estos puntos. Bueno, la primera pregunta que nos debemos de hacer es, ¿México se debe de preocupar por una salida masiva de empresas o estamos frente a una nueva etapa de competencia por las inversiones? Fíjense, vamos, como dicen por ahí, vamos a comenzar por el principio. Hace algunos días ya comentamos de la decisión por parte de Estados Unidos de en esta revisión del T-MEC, la decisión de revisar anualmente. Muchos esperaban que Estados Unidos, Donald Trump, tomara una decisión contundente, que era terminar con el Tratado de Libre Comercio. De hecho, Donald Trump hacía esas declaraciones que él no ocupa a México ni a Canadá, y que Estados Unidos es Juan Camané, y que pues el tratado es el peor tratado que ha tenido Estados Unidos, la balanza comercial, etcétera, y que él estaba dispuesto a terminar con el Tratado de Libre Comercio. Pero esto simplemente no ocurrió. El tratado sigue vigente, va a seguir operando hasta el 2036. Sí, hasta ese año van a seguir las revisiones anuales para evaluar su funcionamiento y en su caso negociar modificaciones. Fíjense que para mí, a pesar de todo, sigue siendo una buena noticia. ¿Por qué? Porque, como les dije, el peor escenario era de que Estados Unidos se saliera del tratado. La verdad, hubiera generado una enorme incertidumbre, pérdida de millones de empleos y miles de empresas iban a perder, no solamente en México, que quede bien claro, sino en los tres países, tanto en Canadá como en Estados Unidos. Afortunadamente ese escenario quedó descartado. Sin embargo, tampoco podemos decir que todo va a seguir igual. Estamos entrando en una etapa diferente, una etapa donde la palabra que va a dominar en el ambiente económico es la incertidumbre. Y la verdad, esta incertidumbre le gusta mucho al presidente Donald Trump. La estrategia que tiene Donald Trump, que debemos de entender, es todo lo busca negociar a través de una enorme presión política. Desde la primera campaña hemos visto, escuchado cómo Donald Trump como dicen muchos, tomó a México como su piñata en la campaña, en su periodo, primer periodo, recuerden que habló del muro, la migración, los cárteles, los nombró terroristas, etcétera. Y esto fue muy especial para él porque mandaba un mensaje. Recuerden lo que mandaba el mensaje que mandaba él a su gente es que prometió recuperar empleos industriales para Estados Unidos. Prometió fortalecer la industria de Estados Unidos. Prometió reducir el déficit comercial con México y Canadá. Y ahora, Donald Trump necesita mostrar resultados. Por eso, utiliza el tratado como un instrumento político. El señor no solamente está negociando comercio, negocia seguridad, migración, fentanilo, el combate a los cárteles y la creciente presencia de las inversiones chinas en México. Todo esto para él es una estrategia única. Pero aquí, déjenme decirles que hay una contradicción. Mientras el señor Donald Trump habla para los trabajadores americanos, también debe de mandar un mensaje de tranquilidad a los empresarios. Las grandes empresas que están viéndose beneficiadas con el Tratado de Libre Comercio necesitan una estabilidad, necesitan una certidumbre, necesitan reglas claras, necesitan saber que sus inversiones van a seguir siendo rentables. Y esto es el mensaje doble que mandaron cuando el negociador del tratado mandó un mensaje diciendo: termina el Tratado de Libre Comercio. Y luego dice más adelantito, pero continuamos cooperando con México y Canadá a través de estas revisiones anuales. Uno, le manda el mensaje a los trabajadores y dos, le manda el mensaje a los empresarios. Bueno, en ese contexto, en la semana conocimos la salida de Toyota, la empresa Toyota de México. Y como siempre, el señor Donald Trump, más pronto que volando, publica en su cuenta, que no me acuerdo cómo se llama la plataforma que publica Donald Trump. ¿Cómo tú sabes cómo se llama, Brian? Bueno, en esa plataforma celebró públicamente que parte de la producción de la planta de Tijuana se va a trasladar a Texas. Incluso, perdón, afirmó que esa decisión demuestra que los aranceles están funcionando. Por su parte, nuestra presidente Claudia Sheinbaum explicó que Toyota informó al gobierno mexicano que se trata de una reestructuración global de la empresa y no de una consecuencia directa de la revisión del T-MEC. Y alguien puede preguntarse, ¿quién tiene la razón? Porque las empresas multinacionales no toman decisiones por un solo motivo. Imagínense Toyota. Debió haber estado analizando los costos, la disponibilidad de mano de obra, logística, energía, mercado, impuestos, cadena de suministros y desde luego el ambiente político y comercial. Pero reducir que la decisión de Toyota únicamente se dio por los aranceles sería simplificar demasiado la realidad, pero tampoco sería correcto afirmar que el entorno comercial no influye en las decisiones de la inversión. Las empresas buscan certidumbre, en cada elemento de incertidumbre entra su análisis. Ahora bien, ¿debemos de pensar que otras empresas van a comenzar a abandonar a México? La verdad, creo, en mi opinión, que no. México sigue siendo un socio estratégico para Estados Unidos. Eso hay que recalcarlo, hay que marcarlo. Nuestro país forma parte de una cadena de suministros más importantes o más importantes del mundo. En la industria automotriz, en la electrónica, en los dispositivos médicos, en la industria aeroespacial, en las maquinarias o en la maquinaria agrícola. Todos dependen de una integración regional que esto tomó décadas en construirse. Tratar de romper estas cadenas tendría un costo tremendo, tremendo, para, inclusive para los propios Estados Unidos. Pero también, Estados Unidos necesita mantener una región fuerte para poder competir contra China. Y le guste o no le guste a Donald Trump y a toda su gente, México sigue siendo parte de esa estrategia. Bueno, sin embargo, tampoco vamos a minimizar la salida de Toyota. Como dicen, la salida parcial de una empresa con el tamaño de Toyota representa una pérdida importante para Baja California. Fíjense que aquí aprovecho y saludo a Fernando Frausto. Me platicaba los esfuerzos, lo que hicieron cuando estaban trabajando en la Comisión Federal de Electricidad, cómo buscaron el terreno para hacer la planta, la generación de energía eléctrica para poder, en unos años, poder surtirle la energía eléctrica a Toyota. Trabajaron con los ejidos, negociaron con los ejidos, hicieron un trabajo, me platicaba, muy, muy grande. Estamos hablando de 94, 95, en los años 1994, 95, y Toyota más o menos se instala en el 99, en 2000, no me acuerdo cuándo se instala Toyota. ¿Por qué? Porque se planeó, se buscó, se trabajó, se platicó para que llegara. Bueno, que esto representa una pérdida importante, claro. Que se va a ir hasta el 2030, no importa. En este momento los trabajadores ya están con la incertidumbre. Son más de 3,000 trabajadores. Significa que van a perder ese empleo. Va a disminuir la actividad económica. ¿Qué va a pasar con los proveedores de insumos de esta planta? El consumo que tiene Tecate y Tijuana. Y aquí es donde que nomás queremos hacer remarcar esta parte, negar que hay una afectación fuerte para Baja California con esta decisión, para mí es un error. Pero tampoco ponernos a llorar va a resolver el problema. Lo que sigue es trabajar. Fíjense cómo la competencia ya no se da entre países, de que tendríamos que buscar luchar contra los países asiáticos, con países con mano de obra parecida que con México. No, ya no. Ahora estamos compitiendo con nuestros estados. Estamos compitiendo con Sonora, que se llevó a Constellation Brands. Estamos compitiendo con Chihuahua, con Coahuila, con el Bajío, sobre todo, con todas las empresas que se han instalado con altas tecnologías, con el mismo Jalisco, en donde está la mayor producción de semiconductores. Entonces, estamos compitiendo con estados que ya no solamente estamos compitiendo con número, ¿cómo le llaman los promotores de los parques industriales? Ya no estamos compitiendo con metros cuadrados de espacio, de naves industriales. Ya estamos compitiendo. Tenemos áreas de oportunidad buenísimas. Estamos compitiendo con agua, infraestructura, seguridad, capital humano, universidades vinculadas con la industria, gobiernos eficientes y rapidez para resolver los problemas de quienes desean invertir. Este es el verdadero reto que tenemos. La responsabilidad no cae solamente con la Secretaría de Economía a nivel federal. Sí, sabemos que Baja California tiene varias fortalezas: su ubicación geográfica, su experiencia industrial, su mano de obra especializada, su cercanía con el mercado más grande del mundo. Pero esas ventajas deben de fortalecerse todos los días, porque hoy la competencia es más fuerte. Si nos mantenemos inmóviles, simplemente vamos a perder las oportunidades. Aquí es muy importante hacer la siguiente reflexión. Las inversiones no llegan con los discursos, con el periodicazo, con la publicación en portales. No, no llegan. Llegan cuando encuentran confianza. Fíjense, ustedes tomen cualquier encuesta de cualquier compañía. Cuando evalúan a los gobiernos de todo México, vean cuáles estados están mejores evaluados por su gente. Vean cuáles municipios están mejores evaluados en el México, sobre todo las capitales. Se van a dar cuenta que entre los 10 primeros lugares, entre los 10 primeros lugares, son los estados que están haciendo bien su trabajo en la parte industrial. Porque no hay mejor incentivo, no hay mejor, ¿cómo le puedo decir?, el trabajo de un gobierno que crear empleos. Así, podrá regalarse mucho dinero con los subsidios, con 60 y más, etcétera, pero lo que vale es el mejor apoyo social para una comunidad, es el trabajo, el empleo. Y vean cómo los estados del Bajío, alguien van a decir, oye Guadalupe, pero Guanajuato está en primer lugar de muertes, que Chihuahua está en esto. Vean cómo los evalúan su gente. Están en los 10 primeros lugares. 10 primeros lugares. Y son los estados que se están llevando las inversiones. Entonces, las inversiones, repito, no llegan por discursos, llegan cuando encuentran confianza. Las empresas no están pensando en el patriotismo. Decía alguien, las empresas cuando llegan todo, cuando es el triunfo de la empresa, ese triunfo tiene muchos padres, pero cuando se van, no tiene madres. Entonces, aquí necesitamos hacer una separación. Van a permanecer cuando tienen condiciones para crecer. El caso de Toyota debe verse como una llamada de atención, no para caer en el pesimismo, sino para recordar que la competitividad nunca se va a heredar, se construye todos los días. El T-MEC continuará siendo principal motor comercial de Norteamérica, pero mantener y atraer inversiones dependerá cada vez más del trabajo que realicen nuestros gobiernos, nuestras universidades, nuestros empresarios que andan perdidos y no saben qué hacer, y nuestra sociedad, que estamos mucho más perdidos porque queremos seguir buscando cuánto nos apoya el gobierno. México tiene con qué competir, Baja California tiene con qué seguir siendo el líder industrial, ese brazo poderoso. Lo importante es que no nos debemos de conformar, porque en economía quien deja de avanzar comienza a retroceder. Vámonos al primer corte, Brian, regresamos.
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14: Continuamos aquí en la segunda media hora en Visión Agropecuaria 1120, este 11 de julio del 2026. Un tema que quiero traerlo con ustedes, sobre todo para la gente de la ciudad. Creo que va a ser uno de los grandes desafíos que va a enfrentar o vamos a enfrentar en México en las próximas décadas. Porque la gente de la ciudad, cuando escucha hablar del campo, casi, bueno, normalmente dicen, ya vienen otra vez, ya están hablando de que no les, el precio no es el adecuado, que el calor, la sequía, de que los mercados de Chicago, Nueva York, que los apoyos no llegan, etcétera. Pero pocas veces nos detenemos a responder una pregunta que creo que es muy importante. La pregunta sería, ¿por qué un país debe seguir produciendo sus propios alimentos? ¿Sí? Parece sencilla, ahí va de nuevo. ¿Por qué un país debe de seguir produciendo sus propios alimentos? Me puse a revisar y algo que sucedió el año pasado. Empezaron con una campaña de que la huella hídrica de los productos. Empezaron a comenzar a decir que el algodón consume mucha agua, que la alfalfa consume demasiada agua, que el trigo consume demasiada agua. ¿Y la conclusión? ¿Cuál era la conclusión o cuál ha sido la conclusión cuando llegamos a estos temas? Muy sencilla. Hay que cambiar de cultivos. Y todo el mundo dijera, pues tiene lógica, ¿no? Tiene lógica, claro que tiene lógica. Bueno, como gracias a Dios tengo mucho tiempo ahí en la casa, estar revisando y estar pensando y reflexionando, me pregunté y luego, como dijo el otro, me contesté. Entonces, ya terminó. Bueno, no. Entonces aquí surge una pregunta. Si esto fuera totalmente cierto, de que es por el tema del agua lo que debemos de cambiar de producto, pregunto, ¿por qué en Estados Unidos se sigue sembrando algodón en Texas? Se sigue produciendo una gran cantidad de alfalfa en el Valle Imperial. Y tenemos la misma agua del río Colorado. ¿Por qué continúan sembrando grandes extensiones de trigo, maíz, arroz, frijol, todo en varias regiones de Estados Unidos? ¿A poco ellos no tienen problemas de sequía? Claro que la tienen, lo hemos escuchado, lo hemos visto. De hecho, al rato que hablemos de los mercados vamos a darnos cuenta de cómo está impactando en los precios. Pero, fíjense cómo hay una enorme diferencia en la forma de que Estados Unidos y México coinciden la agricultura. Para Estados Unidos, producir alimentos y fibras no es solamente una actividad económica. Es un asunto de seguridad nacional. ¿Sí? De seguridad nacional. Ellos entienden que un país que pierde su capacidad de producir alimentos también pierde una parte de su independencia. Se dice, y ustedes pueden leer la parte de la historia moderna, en el tiempo de la Guerra Fría entre Rusia o la Unión Soviética de Repúblicas Socialistas, bueno, contra Estados Unidos o contra el mundo occidental, la URSS perdió porque dejó de producir granos. Entonces, tuvo que doblar las manitas, soltarla en donde se fragmentó el país, donde se fragmentaron varios de los países socialistas. Se dividieron y se convirtieron Checoslovaquia con varios se separaron. Entonces, de hecho, Ucrania se separó de Rusia, etcétera. ¿Por qué? Porque fue aquel colapso por falta de alimentos en ese país, o en esos países. Y para el gobierno americano, producir alimentos y fibras estratégicas, significa conservar la capacidad del país para alimentar a su población, sostener su industria pecuaria, abastecer su industria textil, mantener millones de empleos rurales y preservar su liderazgo en los mercados internacionales. Así nomás. El agua es un factor importante, claro, pero no es el único ni necesariamente el más decisivo. Buscan, eso sí, buscan producir utilizando menos agua. Empiezan a investigar, hay semillas, y le mando un saludo a la doctora Escobosa que nos está escuchando, pero ella me puede confirmar sí o no. En Estados Unidos andan buscando en Arizona, en Texas, en Nuevo México, cómo encontrar semillas que se adapten con el clima que estamos teniendo, con este cambio climático, etcétera. Utilizar menos agua, que sean resistentes a las altas temperaturas o a las bajas temperaturas, a las plagas. Eso lo están haciendo con investigación, buscando esas semillas mejoradas, la agricultura de precisión, tecnología, la modernización del riego. Ahí utilizan, aquí nomás brincamos en el Valle Imperial y encontramos eso, cómo están cómo riegan allá en Estados Unidos. Además, los programas de apoyos económicos que tienen, en donde buscan que el productor siga en la actividad aún en los años difíciles. La pregunta en México no debe de ser qué es lo que vamos a dejar de producir porque no tenemos agua, porque no tiene rentabilidad. La pregunta es cómo México busca que sus agricultores sean más eficientes, cómo los apoyamos para que sigan en la actividad y sigan ganando, no perdiendo, no teniendo quiebras, pérdidas. Lamentablemente en México esto se va por otra parte, fíjense. Y tenemos una sociedad que cree, y lo he dicho muchas veces, y es una crítica directa para la ciudad que tenemos en todo México, no solamente en Baja California, y lo pongo específicamente en Mexicali. Hay mucha gente en la sociedad que piensa que todo lo que come sale de los mercados. Y cuando hablan del tema agropecuario, ya van a empezar otra vez a llorar. No tienen la menor idea, muchos, cómo llegan esos productos a su mesa. Porque luego dicen, hey, ¿qué tiene si no lo producen ellos? Lo producen en Jalisco, lo producen en Estados Unidos, y les vale. Pero aquí, la verdad, no escuchamos muy pocas veces, yo creo que, no sé, de todo este tiempo que tengo en el sector, pocas veces he escuchado al gobierno federal hablando de un programa integral, un plan rector, un plan estratégico, un plan nacional, un plan de desarrollo regional, un plan en donde el productor gane y siga en la actividad. Y créanme, porque luego me van a acusar como siempre de que me vale el tema del agua. No, no. La verdad, no me separo del problema del agua. Sé que la cuenca del río Colorado está pasando por un problema bastante, bastante difícil. Lo vemos en los niveles que tenemos, lo podemos revisar a pesar de las medidas que se hizo, no solamente México con la 330, sino en Estados Unidos, de dejar 1,000,000 de acres pies por año, fueron 3,000,000. Aún así los niveles están bajos. No podemos hacernos un lado de esta realidad, pero tampoco debemos de ser tan drásticos como para decir que las ciudades van a perder agua y quitarles el agua a los agricultores y olvidarse del Valle de Mexicali o de San Luis, perdón, a los dos. ¿Por qué no buscamos cómo hacer atractivo al productor que siga sembrando? Dijera uno, a ver, Guadalupe, pero ¿por qué sembrar algodón? ¿Lo estamos ocupando? Sí. México ha llegado a producir 1,200,000 pacas al año, entre Chihuahua, que es el que produce más, Sonora, el sur de Sonora, Coahuila, todo lo que es La Laguna, Tamaulipas, Mexicali, San Luis. Y esas pacas, en vez de irse al consumo nacional que andábamos hasta 2,000,000 de pacas en la industria textil, dicen que ahora andamos en 1,500,000, 1,400,000. Bueno, no las podemos vender a la industria textil mexicana. ¿Por qué? Aquí estamos viendo que a los mexicanos es mentira de que, ay, somos bien solidarios. No, el industrial textilero dice, me conviene ir a comprar las pacas de algodón de Estados Unidos. ¿Por qué? Porque como producen 2,000,000 nomás en el estado de Texas, en el estado de Texas, 1,500,000 me la dan, mire, con la misma calidad, me dan crédito, me financian varios meses, y los mexicanos no, les tengo que pagar al contado, etcétera. Y el gobierno ausente, y no de este año ni de estas administraciones de Morena, no, ha sido siempre. A mí me ha tocado ir a negociar con el tema de las pacas de algodón desde el año 2006. Me tocó lo último de Fox, de Vicente Fox, y luego con Calderón, fue lo más fuerte, Peña Nieto. Igual, que había mucho más apoyo, sí, pero la intención era, si no puedes vender, expórtalo, y de todas maneras el industrial está trayendo pacas de Estados Unidos. El maíz igual. ¿Qué es lo que nos dicen? ¿Por qué vamos a comprar maíz mexicano si estamos trayendo más barato de Estados Unidos? Oye, pero ¿viste la calidad? ¿Has visto la calidad de Estados Unidos? Me vale, es maíz, lo molemos y se lo comen los animales y está mucho más barato. Sí, pero es maíz de hace 2 años. No importa. Oye, pero mi maíz, fíjate, lo estoy trillando, lo estoy sacando. Lo siento, no te lo puedo comprar o te lo compro de remate. El trigo, ¿qué me vas a pagar? Me vas a pagar un precio que tú quieres, no que el productor ocupa. Y todo el gobierno dice, es que estoy dando esto y dando lo otro. Es mentira. Entonces, ¿dónde está la estrategia nacional? ¿Dónde está el que el productor es el más importante? Fíjense que hace años, cuando se hablaba de los agricultores, se decía el voto verde. Y esto era tan importante, era tan fuerte el voto verde, que los gobiernos tenían una comunicación permanente con los productores, con los líderes del sector. Hoy, díganme, ¿quiénes son los líderes del sector? ¿Quiénes dialogan con el gobierno? Hombre, ahí escucho la queja de que un exhorto y nada es lo mismo, entonces no vayas con las personas que van a hacer los exhortos. ¿Para qué te expones a nada? O sea, fíjense en dónde estamos, que ni el mismo gobierno toma con seriedad a los que van a platicar con él, o los que van a platicar con él, que se supone que son los líderes de los agricultores, no creen en las personas con las que van a ir a hablar. Por favor, qué incongruencia. Ahora, en México cambió hace 7-8 años, cuando una parte importante de los recursos públicos se orientan a programas sociales dirigidos al bienestar de pequeños y medianas comunidades rurales, lo que le llaman la agricultura de subsistencia, y abandonó la parte que ellos mal definieron como la agricultura comercial. Y siempre lo hemos dicho aquí, no estamos en contra, de que estos apoyos se den, que apoyen al que más ocupen. Claro que no estamos en desacuerdo. Eso es, creo que es la obligación de cualquier gobierno, ir a apoyarlos. Pero fíjense que he estado leyendo resúmenes de libros importantes o de clásicos, y hay un libro, El Contrato Social, de Jean-Jacques Rousseau. Y cuando leí el resumen, me surgió una reflexión que me gustó para compartirla con ustedes. Dice: la verdadera discusión no es si un gobierno debe de apoyar a quien más lo necesite. La pregunta es otra. ¿Esos apoyos ayudan a las personas a que sean cada vez más libres y autónomas, o terminan creando una relación de dependencia que fortalece más al poder político que al ciudadano? ¿Cuántos de esos apoyos van a fomentar, van a ayudar a que los agricultores del sur, que son los más beneficiados con los temas del sembrando vidas, de fertilizantes del bienestar, etcétera, cuántos de ellos van a utilizar estos apoyos como plataforma para crecer? ¿Cuántos de ellos van a cambiar, o se van a transportar de ser agricultores de subsistencia para convertirse en los mentados agricultores comerciales? ¿Cuántos? ¿Por qué? Esa es la pregunta mucho más importante. Porque si siguen estando donde mismo, no va a haber dinero que alcance. Va a ser un barril sin fondo. Eso es lo que nos debemos de preguntar. Porque una política social y una política productiva no deben de competir entre sí. Por el contrario, deben de complementarse. La política social, pues, atiende las necesidades inmediatas. Están amolados, hay que sacarlos de ahí. Pero que esto sirva como un peldaño para que estos productores escalen a niveles más altos, que salgan de esa situación donde se encuentran en este momento. Vemos y escuchamos Chiapas, Guerrero, Oaxaca, Veracruz, Michoacán, y siguen dependiendo de los recursos en vez de que ellos crezcan, generen los empleos de sus comunidades, generen riqueza y que el bienestar sea permanente, y que no ocupen o se aprovechen los recursos que están llegando de por parte del gobierno, sean utilizados para algo mucho mejor que subsistir. Bueno, hemos visto cómo muchos de los instrumentos que teníamos, la financiera nacional, los apoyos de adquisición de maquinaria, hasta maquinaria usada se apoyaba, los apoyos de los seguros agrícolas, los apoyos de lo que era Procampo, los apoyos de comercialización en la compra de coberturas, lo que era la compensación de bases, etcétera. Todo eso desapareció. ¿Por qué? Porque no. Supuestamente se beneficiaba, era el beneficio para unos cuantos, ¿sí? Aquí lo hemos dicho. Y lamentablemente no entienden la parte del 80-20. Se dice que el 80% de, o el 20% de lo que los productores, el 80% de los productores, el 20% de los productores, perdón, producen el 80%. Así. Y hemos visto cómo los productores de Jalisco hacia arriba son los que producen 75-80% de los alimentos que está comiendo México. O sea, estamos hablando de granos específicamente, algodón. Sí se defienden con algo de ganadería, sobre todo en los frutales. ¿Por qué? Porque no sé si han ido a estados como Nayarit, en donde ven un árbol, oye, es un árbol de mango, sí, es un árbol de mango, aquí está el mango, puedes cortar un mango. Es un árbol de papaya, de limones. Entonces uno se pregunta, ¿cómo es posible que estén en pobreza? Pero en fin, es otro tema. Bueno, en Estados Unidos fortalecen su capacidad productiva. Y repito, ¿ustedes creen que aquí en el Valle Imperial no conozcan y no sepan del tema del agua del río Colorado? Claro, pero se ponen a trabajar para ver cómo seguir sembrando, sobre todo alfalfa, porque tienen la zona productora de lechera más grande de Estados Unidos. Entonces, ¿cómo van a dejar de alimentar esas vacas por agua? Ellos dicen, sí, tenemos problemas de agua. Bueno, ¿cómo le hacemos para utilizar mejor esa agua y seguir manteniendo la planta productiva de leche? Necesitamos alfalfa, sí, hay que producirla. Oye, utiliza mucha agua. Utiliza menos, a ver cómo. Pero seguimos produciendo vacas. Crucen aquí al Valle Imperial y van a ver que siguen sembrando alfalfa. Entonces, ¿por qué lo hacen? ¿Por qué lo hacen? Porque son irresponsables. Porque no les importa el agua. No, señores. Oye, ¿por qué entregan tantos recursos económicos a los productores? ¿Por qué? ¿Por votos? A lo mejor sí, Donald Trump anda en eso. Pero están porque no quieren tener problema social con todas las zonas del sector agropecuario en Estados Unidos, que son muchas de esas zonas son las más pobres y siguen estando en la actividad. ¿Por qué? Por seguridad nacional. La verdad, dice una pregunta o encontré una pregunta. ¿Qué pasaría si por cualquier circunstancia un día de los países que hoy nos venden alimentos decidieran restringir sus exportaciones? Aquí íbamos a conocer que la verdadera soberanía alimentaria consiste en conservar la capacidad de producir nuestros alimentos. El verdadero debate debería centrarse en qué país queremos construir. Uno que preserve su capacidad para producir alimentos, fibras y materias primas estratégicas mediante tecnología, innovación y uso eficiente del agua, o uno que poco a poco va renunciando a esa capacidad mientras aumenta su dependencia de las importaciones. La verdadera soberanía alimentaria comienza cuando una nación conserva la capacidad de producir por sí misma. Esa capacidad, como bien lo ha entendido Estados Unidos, no es únicamente una estrategia política agrícola, es una política de seguridad nacional. Vámonos al siguiente corte, Brian, regresamos.
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8: Continuamos aquí en su programa Visión Agropecuaria. Fíjense que cuando estoy haciendo los artículos, estoy pensando en qué escribir y qué compartir aquí con ustedes. Hago uno primero para el semanario El Pionero. Como les dije, les agradezco ahí al licenciado César Villalobos López de permitirme publicar. Y como normalmente los temas que escojo, selecciono, más o menos empiezo el lunes, martes y el miércoles lo escribo. Y digo si ese mismo artículo que compartí con el semanario es para compartirlo con ustedes, como el anterior, que hablamos del por qué Estados Unidos ve a su sector agropecuario como un sector de seguridad nacional. Bueno, también escribí algo

0: ahí en el en el semanario sobre la soberanía. Se ha utilizado esta palabra. Inclusive hemos escuchado de que hay hasta un grupo defendiendo o hablando sobre la soberanía de México. Y esta soberanía la están manejando con el tema de Estados Unidos, ahora con lo que está pasando con los funcionarios de Sinaloa. Y hablan de que están violando la soberanía, y muchas veces confundimos ese concepto. Y cuando empiezo a revisar el tema de la soberanía, me encuentro de que la soberanía es, como definición, así en resumen, es la libertad que tiene un pueblo de gobernarse. Tenemos la soberanía política, tenemos soberanía económica. Y me pregunto, y les pregunto a ustedes, ¿ustedes ven con la intervención por parte de Estados Unidos al detener o a llevarse al Mayo Zambada y al hijo del señor Chapo Guzmán, ven que hay una participación en contra de la soberanía de México? Creo que aquí es una violación al territorio nacional, porque en mi apreciación, el gobierno mexicano sigue teniendo el control del gobierno, sigue teniendo el control de las leyes, de la parte de la ejecución de esas leyes, sigue teniendo ese control y ese poder. Por lo tanto, no ha perdido la soberanía. Yo no he visto que, como lo que pudo haber pasado en Venezuela, en donde se llevan a Maduro, la señora Delcy es la que gobierna, pero a través de lo que le dice Estados Unidos. Señor Carlos Medina.
1: José Guadalupe Villalobos Guerrero.
0: ¿Qué hay?
1: Buenos días, ¿cómo está?
0: Muy bien, gracias a Dios. ¿Qué onda?
1: Saludando a tu auditorio y escuchando tu programa. Oye, Lupe, ¿cómo se llama ahora? Soberanía.
0: Así es.
1: El tema de la soberanía ya lo estamos manoseando demasiado.
0: Claro, es lo que estoy diciendo. O sea, soberanía es tener el control del poder. Y según yo, la presidenta sigue siendo la que controla, la que manda y la que dice que se hace en México.
1: Sí, sí, el Ejecutivo. Y ahora más que nunca. Fíjate que ahora más que nunca, porque acuérdate que venimos de un proceso del tiempo de Zedillo, los últimos 3 años de Zedillo. Y entramos en un proceso de esto de congresos o plurales. Ya se acabó la planadora priista en el segundo, los últimos 3 años. Con Fósforo Cebo también, con Calderón también, con Peñarito también. Tenía que haber arreglos, ¿verdad?, entre los partidos políticos, para bien o para mal, pero eran arreglos, ¿no?
0: Uh-huh.
1: Y ahorita pues tenemos el López Obrador, la segunda parte de López Obrador fue para apoderarse del Congreso y de la Suprema Corte de Justicia. Hoy tristemente la tremenda corte, la Tres Patines. Y ese es el problema. Entonces, estás hablando sobre el asunto del Mayo Zambada, de los Guzmán, pero se nos pasa por alto. Pues, en una investigación judicial, hablando de temas judiciales, el delito más pelado, el delito que pone más atención es el homicidio, Guadalupe.
0: Uh-huh.
1: Con aquellos años cuando tú pertenecías a la judicial del estado, el pertenecer al grupo de homicidios era lo más selecto. Y aquí en este asunto hubo un homicidio que parece que nadie se quiere acordar del diputado federal electo del PRI, el
0: diputado Cuen.
1: Merecio Cuen, Giola. Había dos grupos. Y te digo esto porque un primo mío fue diputado. Cuando entró Rocha Moya, entró mi primo como diputado, un arquitecto de la familia de los Medina, de los primos. Él no aguantó los 3 años con Rocha Moya. Creo que a los 2 años retiró el ARPA y nos vemos. presidente, para que vea de qué cosas están, cómo están, estaban las cosas, siguen estando en Sinaloa, en Culiacán particularmente. Y tiene razón, o sea, asiste la razón al Estado de México, sí, claro que sí, Lupe, pues claro que es una violación al derecho internacional y a la soberanía de México, no puede haber autoridades que estén actuando sin el conocimiento del gobierno mexicano. O sea, siempre han actuado, aquí siempre han actuado en acuerdo y en mancuerna con las autoridades mexicanas. Cuando a Chapo Guzmán lo detuvieron dos veces, y creo que las dos veces intervinieron la gente del DEA. De hecho, en Mazatlán todavía, vamos a Mazatlán, y parte del tour y ahora le detuvieron a Chapo Guzmán. ¿Y qué no detuvo la gente del DEA?
0: Oye, Carlos, pero ahí te va. El tema de que el piloto que se llevó al señor Zambada lo regresó a Estados Unidos a México, sí. Dice la procuradora que aquí cometió delitos, se detuvo y se regresó a Estados Unidos.
1: Es increíble. Ayer me quedé escuchando a Enrique Hernández Alcázar. Hace mucho tiempo que no lo escuchaba. Antes lo escuchaba más seguido cuando tenía aquel programa del hueso. Un programa del hueso que era cómico, y pero con la nota satírica.
0: Ajá.
1: Y lo estuve escuchando ayer en W Radio, y él hizo una cronología entre la la hoy procuradora o fiscal, Hal Push, la que era procuradora o fiscal en tiempo de López Obrador, que ahora es secretaria de Gobernación, Rosa Isela, creo que se llama,
0: uh-huh.
1: Y las declaraciones de la señora Sheinbaum, que es la presidenta, que estás hablando tú, y hizo una cronología muy interesante, cómo se contradicen unos y otros. Y al último, cuando le preguntan al señor presidente, bueno, ¿y por qué regresaron a este fulano que era el piloto? Y es bien interesante porque lo expulsan de Estados Unidos, lo deportan. Y aquí en México, y es lo que me hago bola yo, ¿cómo lo deportaron a México? Y luego México lo regresa a Estados Unidos, pues, o sea, yo lo deporto, tú lo deportas, o era mexicano, o era norteamericano, o era mexicoamericano. Aquí lo chistoso es que se va en el paquete de los 90 y tantos, no los que expulsaron, que si fueron expulsados, no fueron extraditados, fueron expulsados, y salen a defender los derechos humanos. Oye, y la ley, y entonces, ¿por qué expulsas a estas gentes? Y con mucha razón se quejaron las familias de serán criminales, serán lo que tú quieras, pero tienen derechos también, ¿no? Pero dentro de un proceso, porque todavía estaban en un proceso judicial.
0: Pues sí.
1: Entonces, pues te causa risa y pena. A mí me da pena por la señora presidenta, ¿verdad? Que de repente se la enredan y se enreda. Y lo que tú dices, pues es para morirse de la risa. Si andas buscando al piloto, la punta de la madeja es el piloto, el que te puede dar luces sobre lo que pasó. Y lo echan para atrás.
0: Es como la película, ¿dónde está el piloto?
1: Ándale la...
0: No, es que, fíjate que... Tomando en cuenta la película esa, que fue una de las primeras películas que incongruentes, de que sacaban cada cosa, creo que quien está asesorando este gobierno, yo creo que es el señor, ¿cómo se llamaba? Se apellidaban, eran judíos estos los que hacían la película de ¿dónde está el piloto? Luego pusieron ¿dónde está el policía? Y todo ese rollo, ¿no?
1: Sí, muy buena serie de películas.
0: Pero yo creo que los están asesorando el mismo cuate que hizo la película.
1: El Chapulín Colorado.
0: No, es que está para llorar esto, la verdad. Dices tú, ¿qué pasa, no?
1: Es penoso, porque mira, venimos desde, ponle todas las grandes fallas que siempre ha habido, las va a seguir habiendo cualquier gobierno, da tú, con claroscuros, pero esto, como tú dices, yo me quedé ayer, a veces me pongo ya a pensar, yo no digo WhatsApp y me da por reírme de cualquier cosa que me llame la atención. Si me puse a pensar ahora que traen al pato, el pato ese que sacaron ahora en el mundial, el matado pato Merlín.
0: Merlín.
1: Cualquier rato amanecemos con la bandera mexicana en vez del águila, el pato ahí. hasta se me hace más congruente el pato. Y mira que yo cuando entró López Obrador, que traía aquel lema de que me canso ganso, yo me acuerdo que yo en las intervenciones decían, este ganso va a terminar haciéndose pato. Pero en fin, pues los problemas del campo ahí están, ahí siguen.
0: Así es, y ahorita lo voy a... lo voy a comentar. Ándale, pues, Carlos, ahí estamos pendientes.
1: Con mucha atención, Lupe, y que tenga el feliz fin de semana.
0: Ándale, a ver.
1: Que esté bien, Lupe.
0: Que vaya a Francia, que le voy a Francia, vamos a ver cómo les va.
1: Somos dos, ojalá y quede campeón. Es el mejor equipo y se lo merecen porque juegan fútbol.
0: Así
1: fútbol,
0: es.
1: Fútbol, no me arruinaría, fútbol.
0: Así es. Ándale, pues, Carlos, que estés bien, gracias. Ahí estamos. Dale, hasta luego. Fíjense que les decía de esta película, si usted no la ha visto, es para muchos es una película boba, tonta, pero son de las primeras que salieron en donde está el trama y empezaron a salir con otras tonterías. Es de los hermanos Zucker, David Zucker y Jerry Zucker, y esto es lo que estamos viendo en este momento. ¿Dónde está el piloto? Bueno, el asunto que les comentaba, que se habla mucho de la soberanía. De hecho, el partido que está en el poder mandó a la mayor grupo que dicen que no están haciendo campaña política, que no están aprovechando y se están muestreando para ser el representante del partido. Entonces, que les fueron asignadas tareas de ir a las comunidades, a las colonias, para decirle al pueblo de la defensa de la soberanía y de los beneficios de la 4T. Pero, ¿qué entender como soberanía? Repito, la soberanía es la capacidad que tiene un país, es la definición, la capacidad que tiene un país para tomar sus propias decisiones sin presiones externas. A ver, la presidenta no está tomando sus propias decisiones. La presidenta tiene presiones para tomar las decisiones en el país. En mi punto de vista, es no. Que si la está tomando bien o la está tomando mal, la está tomando ella, junto con todo su cuerpo o su grupo de gobierno. Creo. Si hay presión, oye, que no ves cómo te está presionando. Sí, está presionando Donald Trump como un gobierno externo, como muchos. Se peleó con Ecuador, se peleó con Perú. Eso no quiere decir que estamos perdiendo soberanía porque Ecuador entró a la embajada mexicana. ¿Cuál fue la reacción de un gobierno soberano como es México? Cancelo mis relaciones con Ecuador. Quiere decir que tenemos soberanía. No está. Ahora, lo que está pasando con el tema de los inculpados en Estados Unidos y que lo mandaron a través de un tratado que tenemos soberano que se firmó entre México y Estados Unidos, y le dieron otra manera de verlo, de interpretarlo, es por la soberanía que tiene la presidente de tomar sus decisiones. Entonces sigue teniendo soberanía, entonces no está en juego, no está en discusión. ¿Qué es lo que está en discusión? Nuestro trato con Estados Unidos, la relación y la injerencia que a Estados Unidos les gusta mucho hacer, no nomás en México, lo vimos con Bin Laden, lo vimos ahora con Irán, lo hemos visto en infinidad de acciones de Estados Unidos. Bueno, pero esas son injerencias y que se deben de castigar y de rechazar, sí, pero no tiene nada que ver con la soberanía. Oye, soberanía económica. Bueno, tenemos soberanía económica, estamos manejando nuestros recursos, estamos manejando nuestros impuestos, estamos manejando nuestro dinero, que sí dependemos en la parte económica con una relación de un 80-85% de nuestro comercio con Estados Unidos, sí, pero el que toma la decisión sigue siendo México. Aquí hay una soberanía que poco le importa a los políticos. Una soberanía que pocas veces hablan, y ya lo comentamos en el comentario anterior, en la media hora anterior, ya lo vimos, ya lo tratamos, pero el político actual, llámese un diputado, llámese una senadora o senador, llámese como se llame, no habla de esta soberanía, ni defensa de esta soberanía, que es la soberanía alimentaria. Así, como si fuera fácil, ¿saben qué? Pregúntale a un político, ¿qué sucede cuando un país deja de producir los alimentos que consume? Ya lo vimos. Ahí dependemos de lo que vaya a decir el país que nos va a vender ese producto. Estamos hablando de que un país que se acostumbra a que su comercio internacional funciona con normalidad, que las importaciones parecen una solución cómoda, los barcos llegan a los puertos, los trenes cruzan las fronteras y los alimentos aparecen en los supermercados como si ese flujo fuera permanente. Y es lo que les comentaba hace rato, a la gente de la ciudad dice, a mí me está llegando el producto, ¿qué tiene que ver? Oye, pero está llegando de afuera, no me importa. Bueno, esto fuera normal, pero la historia nos demuestra exactamente lo contrario. Las guerras, las pandemias, las sequías y los conflictos comerciales pueden alterar en cuestión de días el suministro mundial de alimentos. Y aquí, déjenme decirles que no lo estoy sacando de una novela de terror. No lo estoy sacando de un artículo sensacionalista. No lo estoy sacando de un artículo de la oposición o de ultraderecha. No, lo estoy sacando de un reportaje que está publicado en Reuters. Usted lo puede leer ahí, en donde explica el conflicto que tiene Estados Unidos con Irán, que ha provocado un gran impacto sobre uno de los insumos más importantes, para la agricultura moderna, que son los fertilizantes nitrogenados. ¿De qué estamos hablando? Bueno, una gran parte del gas natural y de los fertilizantes del mundo se produce o se transita por la región del Golfo Pérsico y por el estrecho de Hormuz. Cuando estalló ese conflicto, varias embarcaciones quedaron detenidas, varias plantas redujeron o suspendieron operaciones y el mercado internacional reaccionó de inmediato con incrementos importantes en los precios de los fertilizantes. Reuters documenta cómo países como la India, Brasil y Australia enfrentaron costos mucho mayores para producir alimentos, mientras que en algunas regiones del África incluso hubo dificultades para conseguir fertilizantes suficientes. Y aquí aparece una reflexión que vale la pena hacer. Hace unos días escribíamos, ¿qué pasa cuando el país pierde la soberanía de un solo golpe? Estamos hablando, la puede perder poco a poco. Aquí, cada vez que depende más de las decisiones que se toman fuera de la frontera, o sea, estamos en manos de lo que está pasando afuera. El mundo nos está recordando que la seguridad alimentaria no comienza con los supermercados. Se da en el campo. Comienza cuando el agricultor puede, fíjense la palabra, puede sembrar, cuando tiene todos los elementos para hacerlo, no solamente agua, tiene el financiamiento adecuado, preciso, a su medida, tiene la forma de adquirir los fertilizantes a precios competitivos, cuando existen políticas públicas que incentivan la producción nacional. Por eso cobra una especial importancia, aquí lo comentamos también, lo publicamos también, el proyecto de establecer una planta de fertilizantes en Topolobampo. claro, y lo hemos dicho y reafirmado, cualquier proyecto industrial debe de cumplir estrictamente con todas las normas ambientales de seguridad y de protección de las comunidades. Pero también debemos reconocer como sociedad que producir fertilizantes dentro del país representa un componente estratégico para reducir la dependencia del exterior. México necesita fortalecer su capacidad para producir alimentos, pero también los insumos son necesarios para producirlos, porque ambas cosas forman parte de la misma cadena. Aquí no se trata de apoyar únicamente pequeños y medianos o grandes productores. Se trata de construir una verdadera política agropecuaria de Estado. Una política que entienda que cada hectárea sembrada aporta estabilidad económica, genera empleos y fortalece la seguridad nacional. Las grandes potencias agrícolas subsidian con mucho a sus productores porque saben que la agricultura no es solamente una actividad económica. Repetimos y vamos a seguir repitiendo, es una estrategia de país. Y nosotros nos debemos de preguntar, si algún día el comercio internacional se interrumpe por una guerra, una pandemia, un conflicto diplomático, ¿quién nos va a vender lo que dejamos de producir? Y esta es la verdadera discusión. Déjense de... ¿Cómo le puedo decir? ¿Cómo podría utilizar a Brian para no utilizar una macaria? Déjense de cosas. ¿Sí? Señores que quieren ser candidatos, señores que quieren ser funcionarios, la soberanía es lo que debemos, de la soberanía de alimentaria es lo que debemos discutir. No se construye con discursos, se construye sembrando. No se construye poniéndose un sombrero. Se construye apoyando con recursos al campo. Se construye investigando, apoyando a las universidades, apoyando a los investigadores, a los que estudian, a los que hacen. INIFAP está molado porque no tiene recursos. ¿Dónde están estos funcionarios políticos apoyando con recursos al INIFAP? Aquellos de Fundación Produce, al campo, la universidad, al ICA. ¿Dónde están los recursos para que el campo salga adelante? No los vemos, pero eso sí, se llenan la boca hablando de soberanía. Vamos a proteger la soberanía. Decía José Mercado, el Pepe Market, que en paz descanse. No creo que descanse en paz el canijo, pero en fin. Pepe, nuestro amigo, decía, cuando es que este pueblo se va a levantar en armas, no nos levantamos a trabajar. ¿Ustedes creen que se van a levantar en armas? No, por favor. Así que, la verdadera soberanía que debe de buscar todo político es la soberanía alimentaria. Todo lo demás es tonterías. Vámonos al siguiente corte, Brian, regresamos.
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33: Continuamos ya la última media hora de este programa Visión Agropecuaria de el 11 de julio. Antes de seguir con los mercados, quiero agradecerle, como siempre, a David Rodríguez, el que se conecte, es el primero que se conecta, David, y lo comparte. Gracias, David Rodríguez. José Luis Robles Linares, ingeniero, gracias por estar María Isabel Escobosa García, madrina, gracias. Y si es cierto, México es único y irrepetible, una zona estratégica de Baja California con California. Y tu deseo, yo creo que es importante, como traemos ahorita el tema a todo el mundo. Dios proteja el planeta a todos en todas partes con problemas. Víctor Hugo Lozano Cota, buen día, mi estimado contador, saludos. Y también Manuel García, César Mápula, ingeniero David Rodríguez, gracias. Y también a quién más, Demetrio Benítez, que se conecta después, a Jesús Vargas, a todos, al rato los vamos a despedir. Y quiero, pues como siempre, agradecerle al Semanario El Pionero, que me permite publicar mis artículos ahí, gracias al director César Villalobos López. Ahí, la verdad, se maneja mucha información del sector y me gustaría recomendarlo ampliamente para que lean ahí al Pionero, sobre todo esta semana 1442. Bueno, también decirles, invitarlos a leer la columna de Cosme Collignon, Toyota, Tijuana migra a San Antonio, Texas. Lo pueden leer usted en el Imparcial y todos los sábados ahí lo pueden leer. Habla específicamente de este tema que ya lo comentamos, de la salida de Toyota de Tijuana. Y Cosme tuvo un programa, tiene el programa también, no lo comenté, los jueves a las 10 de la noche, se llama Pido la Palabra. Y este jueves tuvo a tres personajes que estuvieron tocando el tema, al señor Salvador Roberto me hace Barraza, a Luis Roberto Valero Berrospe y a Octavio Sandoval López. Estuvieron ahí en el Pido la Palabra con Cosme Collignon. Muy buen programa, la verdad, muchas cosas para comentar, reflexionar, y estuve todo el programa ahí comentando, haciendo comentarios con Fernando, con el ingeniero Fernando Frausto. Él trabajó mucho tiempo en la Comisión Federal de Electricidad, un conocedor de los temas, así que ahí estuvimos, y no se pierda el programa, ahí estuvimos platicando. Bueno, la otra, donde también quiero invitarlos a que lean información del campo diaria en vivo, es nuestra compañera Orfalinda Hinojosa de Infocampo BC, con toda la información. De hecho, está publicando la convocatoria del Consejo Estatal, para buscar el Consejo Estatal o renovar el Consejo Estatal de Productores de Alfalfa de Baja California. La convocatoria dice: a todos los productores de alfalfa del estado de Baja California que deseen participar en la renovación de la mesa directiva del Consejo Estatal de Productores de Alfalfa del estado de Baja California para el periodo 2026-2028, conforme las siguientes bases, la mecánica operativa, etcétera. También habla, déjenme, porque está muy chica las letritas. Habla de toda la convocatoria y el requisito, en el punto número 2, habla del requisito para poder ser integrante de una planilla. Ser productor de alfalfa y contar con documentos siguientes: documento que acredite la legal posesión de la unidad de producción, permiso único de siembra, vigente, no cancelado, no duplicado, con superficie efectivamente establecida, identificación oficial con fotografía, constancia de situación fiscal o cédula de identificación fiscal en original y copia para su cotejo. Ser reconocidos por los productores como persona honorable, con solvencia moral, experiencia en la actividad y vocación de servicio, presentando por escrito bajo protesta de decir verdad al momento del registro de la planilla. No, bueno, aquí viene. Presentar carta de no antecedentes penales expedida por la autoridad competente, salvo que la autoridad convocante determine un mecanismo equivalente de validación documental. Aquí me detengo porque dice ser reconocido por los productores como persona honorable. ¿Qué significa? No lo sé. Con solvencia moral. ¿Qué significa? No lo sé. Experiencia en la actividad, sí. ¿Por qué digo que no lo sé? Porque tener solvencia moral, ¿qué significa? que sea una persona con principios éticos. Y cuando hablamos de principios éticos, está muy ancha la banda, la verdad. O sea, que no haya robado, que no haya transeado, que no haya de este X. Podemos llegar hasta el punto de comportamientos dentro de su casa o fuera de su casa. Entonces, se me hace muy, muy, muy grande esto de solvencia moral y persona honorable. Bueno, yo soy de la idea de que es siguientes puntos. Dice, no tener una carta de no tener una carta de no antecedentes penales, claro. Si no tienes antecedentes, eres una persona que se ha comportado correctamente. Bueno, no tener incumplimientos pendientes con programas, convenios, apoyos o compromisos adquiridos con SADER o SADER-BC u otras instancias públicas vinculadas con el sector agropecuario. O sea, no haya ocupado un programa y lo haya incumplido, como apoyo de maquinaria, apoyos de ciertos programas, y que no lo cumplas y se quede en el limbo. Bueno, este punto es el que se me hace más importante. No tener adeudos firmes, exigibles y no solventados con dependencias o entidades del gobierno federal o del gobierno del estado de Baja California, derivados de programas, apoyos, reintegros, sanciones, cuotas de campañas sanitarias, obligaciones agropecuarias o esquemas vinculados con la actividad productiva, salvo que exista convenio de pago vigente o medio de defensa en trámite. ¿Se imaginan? Fíjense nomás. No tener adeudos firmes, vencidos, exigibles y no solventados con dependencias, entidades de gobierno federal o gobierno del estado. Estamos hablando Fogavac y Financiera Nacional. O el fondo de la Secretaría de Economía. Son los tres que pueden fondear y son los que pueden prestar. Entonces, no debes de tener adeudos firmes, vencidos, exigibles y no solventados con estas dependencias. La única forma es que exista un convenio de pago vigente. O sea, sí tengo, sí le debo a Fogavac, sí le debo a Financiera Nacional, pero miren, aquí tengo mi arreglo con ellos, aquí está vigente. Esto es lo que deben de presentar, y lo recalco. Si esto, alguien puede decir, es que fue solventado y fue aceptado porque, pues, se están haciendo de la vista gorda tanto la SADER federal como la SADER estatal. ¿Por qué? Porque queremos llevar en paz con los agricultores. ¿Para qué nos peleamos? Sabemos que debe, pero nos hacemos de la vista gorda. Esto es empezar incorrectamente algo que después se va a convertir en una, en donde el gobierno diga, a ver, mijito, si yo te di la oportunidad de participar sabiendo que no puedes participar, ¿cómo la persona que va a estar en el consejo va a exigir que se cumpla lo que se tenga que cumplir cuando no cumple lo que tiene que cumplir? Es un juego de palabras, pero esa es la realidad. Y está, usted puede leer esto que le he estado comentando en Infocampo BC, 1 de julio, 9:18 AM, ahí está la convocatoria. Léalo y pues usted piense y diga que usted va a tener el mejor comentario al respecto, ¿sí? Y también recomendar los miércoles en La Voz de la Frontera la columna El Muro, Víctor Martínez Ceniceros. Ese es mi comercial para todos. Raúl Tobar, ¿cómo estás, Raúl? Buenos días, gracias. Vámonos con los mercados. Fíjense que La jornada que terminó el viernes resultó particularmente positiva para todos los mercados. El Departamento de Agricultura de Estados Unidos, el USDA, publicó su esperado reporte mensual de oferta y demanda mundial de productos agrícolas, mejor conocido como el WASDE, el cual presentó cifras que fueron interpretadas favorablemente para las operaciones. A ello se suman los pronósticos climáticos que anticipan temperaturas superiores a lo normal hacia finales de julio en buena parte del cinturón agrícola, americano, factor que vuelve a colocar el clima como principal elemento de riesgo para los mercados, Vamos, vámonos, cómo terminó la semana en todos los productos. Trigo. Fue sin duda el mercado con mejor desempeño durante la semana. Los contratos de trigo de invierno registraron un fuerte repunte, impulsados por menores inventarios tanto en Estados Unidos como a nivel mundial, además de las expectativas de una producción menor a la prevista. Kansas cierra con $260.97 por tonelada, con una extraordinaria ganancia semanal de $13.22. Chicago finalizó en $248.11 por tonelada, avanzando $13.50 durante la semana. Mientras tanto, Minneapolis concluyó con $260.97, con una ganancia semanal de $10.47. Los fundamentos del mercado comienzan a fortalecerse. El USDA estima que la cosecha americana de trigo de invierno será la más baja desde 1965, consecuencia principal de la severa sequía que afectó las grandes llanuras. Asimismo, la existencia finales de trigo en Estados Unidos podrían reducirse cerca de un 20% durante el presente ciclo agrícola. Firmas privadas como StoneX consideran incluso que los inventarios podrían ser todavía menores a los proyectados oficialmente. A nivel internacional se anticipan menores existencias debido a las reducciones en la producción en Australia y en Europa. Todo ello permitió que el mercado reaccionara con fuerza y despertara nuevamente el interés de los fondos de inversión. Sin embargo, conviene recordar que históricamente los repuntes de trigo suelen ser de corta duración, por lo que los productores deberán evaluar cuidadosamente las oportunidades de comercialización que puedan presentarse durante las próximas semanas. Trigo duro. El mercado internacional sigue relativamente estable. Lo que es el precio Canadá, $290 libre a bordo ahí en el puerto de Canadá. Por su parte, en Estados Unidos, $320 embarcado por el Golfo de Texas. Las lluvias han mejorado bastante la producción, los cultivos en Dakota del Norte, que es el mayor productor del trigo cristalino en Estados Unidos, pero no así en Montana, en donde continúan enfrentando condiciones de sequía en parte importante de su territorio. En Canadá, Saskatchewan reporta que el 93% de sus cultivos presentan condiciones entre buenas y excelentes. Por ello, los analistas consideran que de mantenerse este escenario, la oferta canadiense continuará ejerciendo presión sobre los mercados internacionales durante los próximos meses. El maíz. El mercado cerró con un comportamiento claramente positivo. El contrato septiembre terminó con $100.02 por tonelada, con una ganancia de $6.49. El impulso provino de las compras técnicas posteriores al informe del WASDE y de las preocupaciones por altas temperaturas previstas para finales de julio. Aunque durante junio las abundantes lluvias beneficiaron gran parte del cinturón maicero, ahora el mercado concentra su atención en la etapa de polinización, considerada una de las fases más críticas para determinar el potencial productivo. En materia comercial, las exportaciones semanales se ubicaron en la parte baja de las expectativas. Sin embargo, continúa siendo evidente la enorme importancia que representa México y Canadá para el mercado americano. Las negociaciones del T-MEC seguirán siendo observadas muy de cerca por los participantes del mercado, ya que ambos países representan una parte fundamental de la demanda de exportación del maíz de Estados Unidos. Nos vamos al algodón. El algodón nuevamente fue uno de los mercados con mejores desempeños en la semana. Los futuros extendieron recuperación que se inició la semana anterior. El contrato de diciembre de 2026 cerró con $81.54 por quintal, registrando una sólida ganancia de $4.54. Por su parte, marzo de 2027 concluyó con $82.91 por quintal, avanzando $4.39. El principal apoyo provino de la creciente preocupación por las altas temperaturas previstas en las regiones algodoneras de Estados Unidos. Durante esta etapa del desarrollo del cultivo, cualquier estrés por calor puede afectar el rendimiento potencial de la planta. A ello se sumó una intensa cobertura de posiciones cortas por parte de los fondos de inversión, acelerando el movimiento alcista de las cotizaciones. El mercado también continúa ajustando las expectativas derivadas del reciente reporte de superficie sembrada de Luzda. Aunque se confirmó un incremento en el área cultivada, los operadores consideran que el clima tendrá un peso mucho mayor sobre la producción final. La demanda internacional permanece relativamente estable, permitiendo que el factor climático sea el principal impulsor del mercado. Por ahora, esta recuperación mejora considerablemente las perspectivas de comercialización para la nueva cosecha. Sin embargo, la volatilidad seguirá presente. Durante las próximas semanas, la atención estará centrada en tres variables fundamentales. Los pronósticos climáticos para el cinturón algodonero de Estados Unidos, estamos hablando específicamente de Texas, el comportamiento de las exportaciones semanales y la actividad de los fondos de inversión. Aquí es muy importante, tanto en los granos como en el algodón, podemos ver incrementos fuertes que alguien puede decir, no, es que va a continuar este incremento. Cuidado, llegan los fondos de inversión, toman utilidades y para abajo el precio. Si el calor se intensifica y aparecen señales de estrés en los cultivos, los precios podrían mantener su recuperación. En cambio, si las condiciones climáticas mejoran, no puede descartarse una toma de utilidades por parte del mercado. Aquí, como una reflexión final, los mercados agrícolas nos recuerdan que la información tiene valor, pero las oportunidades vale la pena todavía más. Quien vende impulsado por el miedo suele arrepentirse cuando el mercado recupera terreno. Quien espera indefinidamente buscando el precio perfecto, muchas veces termina perdiendo una buena oportunidad. Aquí lo hemos comentado y lo hemos dicho muchas veces. Busca primero no perder y luego busca ganar. No te comas todas las fichas de un solo jalón. No trates de dar el gran golpe fuerte. Si se da, qué bueno. En este momento les voy a decir lo siguiente. Según esto, la inversión por costo por hectárea en el trigo, si hay más y menos, ustedes saquen sus números. Pero mis números los saco con $35,000 por hectárea, que eso digo que es lo que les costó producir una hectárea de trigo. Si le sacamos al tipo de cambio que cerró el día de ayer, 17.48.42, la inversión en dólares fueron $2,001.81. Aquí vamos a poner 6 toneladas de promedio. 6. Yo sé que me van a decir, Guadalupe, hay gente que tuvo 4. Nomás quiero tomar de referencia 6. Hay gente que dice que tuvo 7, 6.5, pero vamos a tomar de referencia, repito, 6. 6. Si sacas 6 toneladas con la inversión de $35,000, el precio, el punto equilibrio es $333.63 por tonelada. Bueno, estamos hablando que la industria puso un precio de $285. Como es buena onda, como fue a Chalco, no sé dónde fue, a hacer cosas, decir que son buenos y que van a hacer buenas cosas, le entregaron un apoyo al productor de $15. Por lo tanto, pagaron $300. El gobierno del estado, me quedé con ese número, si no es ese, ustedes corríjanlo, por favor. que iba a entregar 200 pesos por tonelada. Lo divido al tipo de cambio, se convierte en $11.44. Se dio un anuncio, se acaba de dar un anuncio de 430 pesos como apoyo federal en vez de los 175 pesos. Estamos hablando de $24.59. Si usted suma todos esos renglones, va a tener que el precio que va a recibir el productor o el ingreso que va a recibir el productor son $336.03. Si el punto de equilibrio son 333 y voy a recibir 336, tengo una gran utilidad de $3. Si el gobierno federal me manda el dinero, si el gobierno del estado me paga oportunamente, tengo $3 de utilidad. Si ya tengo menos de 6 toneladas, vamos a poner 4, porque me dicen 4.5, porque abajo de 4 ya te paga el seguro, de 4.5 ya te paga el seguro la media tonelada. Si tuvieras 4.5 con 35 mil pesos de inversión, tu punto de equilibrio sería 444.85. Y si te van a pagar 336, estamos hablando de casi 112 dólares que estás perdiendo por tonelada. ¿Sí? Así de frío es este punto. Con respecto al algodón, si le pongo el algodón que tiene una inversión de 2,327 dólares y con el precio que está en este momento, bueno, yo le considero al tipo de cambio, vamos a pensar, aquí le incrementé 48,900 pesos. Al tipo de cambio se convierte en $2,800. Con 7.5 pacas, el precio por paca 373.59. Lo convierto en los quintales, el precio punto de equilibrio se convierte en 79.49. Ojo, 79.49 le tienes que sumar las bases de comercialización, que en muchos de los casos son $4, los $4 de que te van a clasificar, le tienes que sumar lo que ganes de semilla, se convierte que el punto de equilibrio que tú ocupas son 78.73. Vamos a pensar aquí, y 46. Lo que pasa es que la semilla la tengo muy cara. Precio de la semilla, 6.500 pesos, la voy a considerar en 6.000 pesos. Bueno. Tú necesitas un punto de equilibrio de 80.63 y el contrato que está en este momento es 81.54. O sea, te da y te deja utilidad. Si lo vas a hacer con el de marzo, son 82.91. Así que tienes buena oportunidad en este momento de cerrar, ganar por la producción, y ahorita debes de cuidarte. Uno, que la mosquita blanca no te haya afectado, seguir aplicando, tener arriba de 7.5 pacas y vas a tener mayor utilidad. Me van a decir, oye, ¿tú crees que eso es fácil? No, pero pues a eso se dedican. Así que esto es lo que tienen que hacer. Bueno, aquí lo vamos a dejar porque ya son las 9 de la mañana. Le agradezco a Brian Cárdenas en los controles, a todas las personas que siempre saludamos. Un abrazo, Cosme, Víctor, Arturo Galván, a Laura Ramiro, allá en Hermosillo, Adriana, Alejandra Ledón, Carlos Ledón en Nayarit, a Guadalupe Rodríguez, Lupita Rodríguez Agno, a todos los que siempre nos siguen, mi compadre Guillermo Monge, el Güero Soto, Mario Soto, el Negro y su padre, a todos, un abrazote, y como dijo mi padre, si Dios quiere, si Dios no lo permite, si Dios nos da vida y salud, aquí vamos a estar la próxima semana en Visión Agropecuaria. Brian, muchas gracias. Padre, que te haya gustado el programa. Hasta luego.
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¿Sabes qué le pasa a tu cuerpo si tomas refresco todos los días? Los refrescos son un deleite que todo mexicano disfruta en sus comidas. Pero ¿sabías que, a pesar de tomar bebidas light o reducidas en azúcar, puede traerte problemas de corazón y obesidad? Tomar dos o más de estas bebidas a la semana generan el doble de riesgo de padecer cáncer de páncreas, de acuerdo con una investigación publicada por Cancer Epidemiology, Biomakers and Prevention. Además, genera un aumento de peso, exactamente medio kilo a la semana, debido a las cantidades de azúcar que contiene. En tu salud bucal tendrás caries, que si no son tratadas de buena manera, pueden desarrollar infecciones y pérdida de los dientes. Y uno de los más graves es que al tomar demasiado refresco, tendrás un aumento en los niveles de glucosa, lo que genera diabetes. Conoce más tips de salud en mbsnoticias.com.

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0: ¿Sabes qué le pasa a tu cuerpo si tomas refresco todos los días? Los refrescos son un deleite que todo mexicano disfruta en sus comidas, pero ¿sabías que, a pesar de tomar bebidas light o reducidas en azúcar, puede traerte problemas de corazón y obesidad? Tomar dos o más de estas bebidas a la semana generan el doble de riesgo de padecer cáncer de páncreas, de acuerdo con una investigación publicada por Cancer Epidemiology, Biomakers and Prevention. Además, genera un aumento de peso, exactamente medio kilo a la semana, debido a las cantidades de azúcar que contiene. En tu salud bucal tendrás caries, que si no son tratadas de buena manera, pueden desarrollar infecciones y pérdida de los dientes. Y uno de los más graves es que al tomar demasiado refresco, tendrás un aumento en los niveles de glucosa, lo que genera diabetes. Conoce más tips de salud en mbsnoticias.com.
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Protege bien tus datos en las redes sociales. En el mundo hay más de 4.500 millones de usuarios en redes como Facebook, Twitter o Instagram, pero también son personas que se convirtieron en el objetivo de los hackers y que están expuestas a ciberataques. Con motivo del Día de las Redes Sociales, te contamos más sobre esto. Te recomendamos no confiar en los mails de spam que llegan a nuestras bandejas de entradas. Cada red tiene sus diferentes métodos para hackear a los usuarios. Los ataques más habituales en Facebook son un mensaje o enlace desde Messenger que pide al usuario confirmar o actualizar su información personal y preferencias. En Instagram, el riesgo está en la sincronización con aplicaciones de terceros, para las que hay que conectarse a través del perfil del usuario. Para evitar estos ciberataques, la empresa Bitdefender aconseja revisar la configuración de privacidad en redes para controlar quién puede ver, reaccionar o comentar los contenidos compartidos. Ahora que ya sabes sobre la inseguridad en redes sociales, protege tus datos personales. Para conocer más sobre el tema, visita mbsnoticias.com.

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